0: Lago Tutabuán. Estacionamiento gratuito. ¡Encantador!
1: Programa Primera Mano.